0: y hacemos votos porque estos países se incorporen desde el primer momento al grupo de naciones no alineadas que luchan contra el imperialismo, el colonialismo y el neocolonialismo.
1: O recobremos la nuestra unidad o seremos...

todo el país y vamos a exigir que tengan libertad. ¿Cómo es posible, pues, que el gobierno dice que va a haber elecciones y que la democracia y todo eso? Ningún país puede decir que es democrático y libre si tiene presos y presas.

0: Voy a llamar a mi ponca para darme un gran revolcón. Tía, todo duchado hoy, me cago en la leche.
1: Una vez al año no hace daño, pero una vez al día es guarrería, ¿eh?
2: Sí.
0: Ponquita mía, collarcito de cuello de perro. Ay, mi rentan punk. ¿Cómo estás?
2: ¿Quién es?
0: Soy yo, calichochito mío. Con la pierna abierta y con la de anarquía. Uy, te voy a llenar toda la espalda de pacholí.
2: Ramón,
0: ¿tú? Tengo la cresta está dura.
2: ¿Ramón?
0: ¿Mamá?
2: Pero, Ramón, hijo, ¿qué dices?
0: Mamá, ¿qué? Creo que te he llamado desde el teléfono del otro teléfono, que te, me están llamando de la otra, que creo que estoy pasando por debajo de 6 puentes.
2: Ay, Ramón,
0: y se me va la cobertura.
2: ¿Cómo no me van a dar

0: esta vida.
1: Ahora sí, la historia tendrá que contar con los pobres de América, con los explotados y vilipendiados de América Latina, que han decidido empezar a escribir ellos mismos para siempre su historia.